0: Hola, hola, muy buenas tardes, queridos hermanos. Bendiciones a ustedes. Y bendito es Dios que nos ha brindado una oportunidad más de estar aquí presente en esta hermosa programación. Me da mucho gusto estar aquí en este cuartito de la cabina de Radio Esperanza. Me siento muy agradecida con Dios que me ha brindado un día más de salud, vida y grande su misericordia de Él en mi vida y supongo que también en la vida de ustedes, hermanos. Un cordial saludo a ustedes y bienvenidos nuevamente aquí a la emisora Radio Esperanza 93. Sí, 93.7. Ese me fue, disculpe. So, bienvenidos a todos y esta es la programación de Mujer Guerrera con Armadura de Dios. Y le doy un cordial bienvenida a mi hermana Alicia. Bendiciones.
1: Así es, bendiciones, hermanos. Estamos muy bendecidas de poder estar aquí, poder llegar otro día más, otra programación más que estamos aquí. Estamos muy, muy, muy, muy bendecidas por estar aquí. Desde que iniciamos nuestro día, se puede decir que podemos respirar, abrimos nuestros ojos, pues le damos gracias a Dios, le tenemos que dar gracias a Dios porque somos afortunados de poder despertarnos. Y en el transcurso del día, pues a veces vienen problemas, vienen circunstancias, pero pues hay que darle gracias a Dios de todo, por lo bueno y lo malo. Y aquí estamos de nuevo en nuestra programación y muy bendecidas. Y ya con esta va a ser nuestra número 25 ya de este año. ¡Wow! Estamos
0: muy cerca de estar de aniversario, ¿verdad? Ajá. Y se aproxima en octubre, bendito sea Dios, uh-huh. De que no ha sido fácil, ¿verdad? Pero para Dios no es nada imposible y pues simplemente estamos aquí sirviéndole a Él y todo sea para un plan y perfecto para la honra y gloria de nuestro Padre Celestial. Y nuevamente estoy muy agradecida con la congregación, con nuestros pastores, al pastor Pedro García, Reina García, Pablo García y Mónica García. Muy agradecidos con ellos por ser nuestros pastores y por estar en esta congregación, ¿verdad? Donde muchas personas llegan y sienten esa cordial bienvenida y que siga siendo el Señor hablando a nuestras vidas. Y cada momento tenemos que sembrar ese amor, ¿verdad? Porque Dios es un Dios de amor, no es un Dios de rencor, no es un Dios de desprecio. Y cada vez que tú veas a alguien, siempre acciona con un corazón lleno de amor a esa persona. Igualmente, cuando llegas a la casa del Señor, sea lo que estés pasando, siente que estando en la casa del Señor tienes que olvidarte lo que estás viviendo, olvídate todo lo que está afuera, olvídate las circunstancias que estés viviendo, todas las adversidades, simplemente olvídate de todo, ten tu enfoque en Él, ten esa búsqueda, siente tu presencia, busque, sé más consistente, ¿verdad? Porque acuérdate que la persona, el que busca al Señor siempre va a tener la misericordia y la gracia de Él. Y gracias, les damos nuevamente, sus hermanos, y felicidades a aquí mi hermana, de que es una mujer muy valiente. Yo la admiro mucho y que sea Dios que la siga usando grandemente. También a mi pastora Mónica García, a mi pastora Reina, que Dios la siga levantando como esas mujeres guerreras que son, también a nuestros pastores. Y simplemente gracias. Yo opto por siempre darle gracias en cualquier momento que esté pasando en mi vida, simplemente tener ese corazón lleno de agradecimiento, ¿verdad? Y sigue avanzando, sigue teniendo esa búsqueda íntima con el Señor. Sigue avanzando, no te detengas.
1: Amén, así es, porque pues Dios es Dios de amor, Dios de bondad, de misericordia, y tenemos que estar agradecidos todo el tiempo. No me canso, dirán la hermana, ya repite mucho, pero no me canso de decir que tenemos que estar agradecidos con Dios por lo que ha hecho en nuestra vida, por lo que seguirá haciendo, y porque Dios es un Dios de amor, es un Dios de bondad, es un Dios misericordioso, y hay que estar felices por el día de hoy, el día de mañana, porque pues No sabemos, ¿verdad?, cuándo Dios nos vaya a levantar, cuándo va a ser nuestro último aliento, pero solamente hay que servirle a Dios. Nosotros estamos en este programa, esta visión que Dios nos dio es para seguir, para que le llegue la palabra de aliento a la persona que le tenga que llegar. Y por eso les decimos, hermano, que compartan la publicación. No cuesta nada compartirle. Gracias a nuestros radioescucha que nos escuchan, porque sí hay personitas que sí nos escuchan por la radio, Radio Esperanza 93.7, y hay personas que nos escuchan en video live. Entonces, nada más quiero decirles que hay que estar agradecidos todo el tiempo con Dios, y Dios está siempre con nosotros y nunca nos falla. Y y ahorita mi hermana va a poner una alabanza. Esperamos que se gocen y regresamos en un momento, y aquí estamos con ustedes y dándoles la bienvenida y gracias por todo.
2: Así, hermano, estamos breve con ustedes.

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1: Regresamos otra vez con ustedes. Gracias por seguir con nosotros escuchándonos. Esperamos que se hayan gozado de esta hermosa alabanza que glorifica a nuestro Padre. Mi mente me está estaba pensando lo que iba a decir, pero luego me recordó otra cosa, que hay veces en nuestra vida que pasamos por una circunstancia, en veces es graciosa o en veces es de que wow, cómo puede haber gente, ¿verdad? Sí, pero en lo personal he mirado el cambio que ha visto en las personas, a cómo me tratan cuando me han mirado, porque apenas miré a una persona y me dice, te escucho en la radio, tú eres, ¿verdad? Le digo, sí, yo soy. Dice, la otra vez me metí en video live. Dice, y miré y dije, wow, ya ha pasado el tiempo y ya tenía bastante tiempo, como unos 10 años que no nos mirábamos. Y me dio gusto escucharla, me dio gusto que ella también haya escuchado de que pues seguimos a un Dios fiel, a un Dios que dio a su único Hijo para nuestra salvación. Y me dio mucho gusto la plática que tuvimos, porque pues ella se había retirado del cristianismo, se había retirado por circunstancias en veces que uno dice, ay, ni al caso, ¿verdad? Pero dice que quiere regresar y me dio gusto escucharla y escucharla decir, wow, nunca pensé verte a ti allí. Y le digo, pues, Dios, solamente Dios es un Dios que tuvo misericordia de mí, de mi vida, de mi familia. Y como lo he dicho en anteriores veces, no somos perfectos, ni nos creemos más que alguien más, no. Vamos caminando juntos de la mano de Dios. Espero y confío en Dios que nunca me suelte, que aunque pase por procesos difíciles, pero que Él me siga agarrando, porque yo quiero seguir aquí, yo quiero seguir adorándolo, yo quiero seguir diciendo que hay un Dios de amor, un Dios que perdona, un Dios que restaura y un Dios que dio a su único Hijo para la salvación de nosotros. Y nosotros nada más lo que tenemos que hacer es aceptarlo como es nuestro Señor y Salvador, y seguir el camino, porque pues no es fácil, ¿verdad, Sister Cassandra? No es fácil este camino, pero tampoco imposible. Y lo que más me llena es saber que un día voy a estar en la presencia de Dios y voy a estar muy bendecida. Y aquí sigo, y aquí seguiré. Es como un canto que dice, hasta mi último aliento voy a servirle. Donde quiera que Dios me ponga, aquí o en otro lado, pero yo voy a servirle. Porque tengo un corazón para servir y tengo esa gratitud por Dios, por lo que hizo en mi vida. Y no importa dónde me lleve Él, o yo sé que en veces nos va a poner pruebas muy difíciles para saber si nosotros estamos preparados en nuestra fe, pero solamente le pido que Él tome el control de todo y que sea Él el que esté conmigo y pelee mis batallas.
0: Así es. Recuerda de que cosas por lo que puedas te estén diciendo o te afectando de tu vida espiritual, y hay momentos de que lamentablemente te comienzas a contaminar, comienzas a actuar como esas personas. Sí, mucho le llamamos, es de que pues no soy, pues, no me veo mansito, pero no me voy a dejar. A veces no es la de ahí. Hay un momento de que tenemos que mantener esa humildad del Señor. saber cómo contestar cuando hay momentos, sé que esa persona te puede decir algo incómodo o quiera simplemente humillarte o quieran ser mejores que tú o lo que sea. Siempre toma un momento, a veces accionamos impulsivamente y ese es nuestro gran grave error, que accionamos por nuestra carne. Si no nos tomamos un segundo para
1: sale nuestro viejo yo
0: para reflexionar y dar una palabra de sabiduría, algo como dice, si te dan una piedrada tú acciona con amor, ¿verdad? O si te dice una palabra incómoda, tú acciona con amor.

0: sabido cómo sobrellevar la situación, pero viene situaciones en nuestras vidas que serán más fuertes, y es una forma de capacitación, se podría decir. Pero yo te quiero animar que sigas adelante, querido oyente, que Dios te bendiga. Pídele que Él te dé esa sabiduría, esa dirección, ¿verdad? Que sea el que te vaya direccionando día con día, que sea Él hablando a tu vida, que sea que te Él hable por ti, de virtud que tú hables por tus emociones, que sea Él hablando por ti, porque recuerda de que tú tenemos francamente nosotros a reflejar
1: el amor
0: de Él, su carácter, su caminar, todo. Pero nuevamente somos seres humanos, ¿verdad? Se entiende, pero tampoco hay que hacerlo un hábito. Ajá, así. So hay que tratar de ser mejor persona y ser que eso que estaba por decir a medio cocción, que sea menos, para que esa persona que tú quieres hacer y decir, ¿sabes qué? Yo quiero ser la persona como veo que son tan pacíficas, tranquilas, no los vemos así, pero ellos no saben cuál fue la preparación y cuántos años tomó ese campo de batalla para ser esa persona que son hoy en día. No tomó un año, dos años, probablemente tomó hasta 15, 20 años, no lo sabemos. Simplemente Dios sabe cuánto tiempo va a tomar ese campo de batalla que tú vas a llevar día con día. So, tú, querido oyente que nos está escuchando, te pido que no te desanimes, sigue buscando el que persevera
1: alcanza.
0: So, aquí nuevamente, hermanos, con mucho amor te vamos a dejar una alabanza antes de entrar a nuestra programación, y espero que te da goce como nosotros lo vamos a hacer, y estamos en breve contigo, hermana.
2: Amén. No, yo nada más escuchen esta hermosa alabanza, escúchenla porque está muy hermosa. Muy hermosa.
0: Ponga tus oídos atentos.
2: Atentos.
0: Estamos en breve.
3: Amén. El salmista dijo: en mi angustia invoqué al Señor y clamé a mi Dios, y Él oyó mi voz desde su templo, y mi voz llegó delante de Él a su oído.

la presencia de Dios llega. Y toda puerta cerrada se abrirá. 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Tu familia será llena. 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

0: Amén. Qué hermosa, hermosísima alabanza. Yo la escucho y no me canso de escucharla. No me canso de escucharla, de dar gracias a Dios, de que hay que buscarlo en nuestra angustia, en nuestra desesperación. Dios está allí, hermanos, Dios está allí con nosotros. Él nunca nos ha soltado ni nos ha abandonado. Nosotros somos los que nos retiramos, los que nos cansamos, los que por una cosita, como lo dice mi hermana Cassandra, por cualquier cosa que nos digan, cualquier cosa que nos hagan, ya nos sentimos y nos queremos retirar de los caminos de Dios. Mas sin embargo, no sabiendo que es nuestra única salvación.
1: Uh-huh. Ajá. Y recuerda, hermano, de que el enfoque del enemigo no es las personas que están afuera. Él los tiene ya atados, están ellos viviendo la vida que, pues lamentablemente, el enemigo siempre va a tratar de darte, de suplir todo lo que tú crees de que viene de Dios. Pero no, Dios, cuando uno vuelve a los caminos de Él o uno tiene un encuentro genuino con Él, todo cambia. Uh-huh. Yo te pido que si has pasado una situación difícil, no cometas un error grave, que la mayoría de ocasiones podemos hacer humanamente, que nos vamos avasado a lo que el hombre dice. Así. Y se nos olvida que tenemos que siempre mantener esa mirada firme con el Señor. Él tiene que ser siempre tu fuente, tu roca, tu fortaleza día con día. Y créeme, yo te entiendo en lo total, en lo 100%, ¿verdad? Que lamentablemente llega ese momento en tu vida de que te hace sentir mal, sea lo que sea. Puede ser nuevamente un desprecio o simplemente una palabra que tú sientes, ay, lo tomaste tú en tu carne, pero no tuviste el discernimiento para discernir si venía de Dios o no. Uh-huh. Hay cosas de que tú tienes la autoridad de decir, ¿sabes qué? Yo desecho esto porque esto no viene del Señor. Porque tú conoces lo que estás viviendo, y cuando el Señor va a hablar a tu vida, Él va a usar a la persona que va a pasar, alguien que tú no conozcas, va a llegar a ti. Así, ¿sabes qué? El Señor dice en este momento que todo va a estar bien, que te va a dar palabra. Tú vas a sentir que vienes del Señor, porque Dios usa cualquier persona para hablarte directamente a tu vida. Y no cometan ese error de que fijarte en el hombre. Ese es el error que muchos de nosotros cometemos. Nos fijamos en el hombre y se nos olvida la meta. Es ese target que tiene que ser siempre el Señor. No permitas que algo pequeño te desvíe del camino del Señor. Porque eso es lo que el enemigo quiere. Él se enfoca en las personas que están adentro de la iglesia para desviarlos y llevarlo al camino de perdición. Muchos padres están orando por sus hijos. ¿Por qué? Porque es la juventud. Hay muchachos que se desvían porque el mundo le está dando lo que está ahorita en tendencia a la comunidad. Y es lo que él quiere, la juventud. Si tú eres una madre o padre, ora por tus hijos. Si eres un hermano mayor, ora por tu hermano menor. Que no se aparten del Señor. Porque cuando el enemigo te va a tener amarrado, él va a hacer lo imposible que tú no vuelvas. So, no permitas que nada o nada te robe la salvación, ese regalo que Dios te ha dado. Porque Dios va a seguir peleando por ti. Por eso dice, ay, quiero ir a la iglesia, pero a la misma vez estás como que, ay, no, ¿qué van a decir? Van a decir que, ay, hasta ahora que te dejas ver. No, tú diles, ay, te reprendo, demonio loco. Tú tienes la autoridad. Un hermano que te ama te va a decir, hermano, wow, me da mucho gusto en verte. Se sintió tu ausencia, te amamos. Eso tienes que recibir el Señor. No de que tanto cuestionarte o decirte, ay, pues ya volvió el perdido o la perdida. No, Señor. Tienes que mostrar el amor de nuestro gran Padre Celestial en cada momento. Más que nada a estos hijos que vuelven a casa cuando vienen con un corazón dolido. Porque a veces, lamentablemente, nosotros mismos somos los que causamos eso en esos hermanos, de que quieren esa búsqueda con el Señor, pero llega alguien y les dice algo y se opacan. No pagues la luz. Tu luz que tú llevas, esa luz no permitas que nada o nadie te lo apague.
0: Amén. Así es lo que dice nuestra hermana Cassandra. Así es. En veces nos enfocamos en cualquier cosa. Nos enfocamos en, ay, lo que dijo el hermano, lo que dijo esto, oh, no me saludó, no me habló. Y eso nos daña. Pero recuerden, no hay que ponerle atención. Porque a la iglesia van los que buscan de Dios, los dolidos, los que quieren más de Dios. Más de Dios. Y el diablo los va a querer atacar de una u otra manera, como lo dijo nuestra hermana Cassandra. Hay que orar por nuestros hijos, porque nuestros hijos tienen una batalla constante, aunque uno no lo mire, aunque uno los mire bien, pero hay una batalla constante con nuestros hijos. Y yo sé que ellos sirven, yo sé que ellos están aquí, pero siempre hay esa batalla. ¿Por qué? Porque el enemigo no te va a querer ver feliz, que tú adores a Dios, que tú... No, siempre te va a querer atacar o con tu familia de sangre o con tu esposo, tu esposa, tus hijos... Él siempre va a buscar la manera de atacarte, de desanimarte, de que tú digas es mejor el mundo de acá, ese me da placer, me da gozo. Pero acuérdate, no es un gozo temporal, es un gozo que nada más te va a durar unas cuantas horas y al otro día te vas a sentir igual. Y cuando estás siguiendo en los caminos de Dios todo el tiempo vas a sentir ese cuando Dios te habla, Dios te toca, sientes algo que no se puede explicar en tu corazón. Se siente muy hermoso. No lo puedo explicar yo lo que uno siente. Uno siente un descanso, una alegría, aunque estés pasando un proceso difícil en tu vida, pero sientes ese gozo, ese que dices tú, Dios tiene el control de todo, Dios lo va a hacer, Dios. Y nunca hay que perder la fe, porque el último en tu proceso, el último que tiene la última palabra es Dios. Dios es nuestro juez, Dios es nuestro doctor, si es en caso de enfermedad, Dios es todo para nosotros. Por eso hay que buscar de Dios, ahorita que se puede buscar de Dios, porque después vamos a querer y no vamos a poder buscar de Él. Y te animamos que busques de Dios. No te apartes de los caminos de Dios. Y si tú te apartaste, regresa a los caminos de Dios, congrégate en una congregación, sirve de nuevo, y es algo hermoso. Y es una alegría que uno le da al Padre, porque el Padre siempre va a estar con los brazos abiertos, como la parábola del hijo, del hijo que se fue, del hijo pródigo, y el padre lo esperaba. Así Dios. También uno como madre, si tu hijo se te va y luego regresa, tú lo vas a extender tus manos y abrazarlo. Así es Dios con nosotros. Aunque nos equivoquemos, aunque caigamos, aunque fallemos, pero si tú vienes con ese corazón dispuesto, con ese corazón humilde y con ese corazón queriéndolo transformar, Dios conoce tu corazón. Y Dios no busca la perfección, sino Dios busca tu corazón. Y lo hemos hablado muchas veces en diferentes programas, lo hemos hablado, porque Dios mira tu corazón. Hermano, hermana, radio escucha, Dios mira tu corazón. Podrás engañar a las personas, podrás decirles cosas que no son, pero Dios mira tu corazón. Dios mira lo que tienes adentro, la amargura que cargas, la envidia, el ego, la soberbia, todo lo que tú cargas, Dios lo mira, aunque tú aparentes otra cosa, pero Dios mira tu corazón.
1: A él no se le puede engañar.
0: Y vamos a entrar con nuestro tema del día de hoy.
1: Así es.
0: Este es las emociones de David. Y voy a empezar yo con la oración y nuestra hermana Cassandra va a decir los versículos. Padre Celestial, te damos gracias, Padre, por este día maravilloso que nos diste, Señor, por este gran día. que es tu palabra, Señor, llegue a donde tenga que llegar, Señor. Úsanos, úsanos para llevar tu palabra, Señor, que no nada más la demos aquí, que la demos afuera, que la demos con esa gente que necesita oír tu palabra, Señor. Tú sabes el propósito que nos pusiste aquí, Señor. Nosotros no vinimos nada más por nuestro gusto, Señor. Tú nos pusiste aquí, Señor, y aquí estamos para servirte. Así que tú guíanos, Padre, guíanos para poder hablar la palabra que edifique y no destruya, Padre amado. Te pido por todas aquellas personas que están con sus corazones dolidos, Padre, que están pasando circunstancias difíciles, Señor. Ábrele sus ojos espirituales, Padre. Ábreles para que ellos puedan entender tu palabra, Señor. Todo lo que uno hable aquí, Señor, sea para beneficio de aquellas personas que lo necesitan, Señor. Te lo pido en el nombre de tu Hijo Jesús amado. Amén.
1: Así es, hermanos. Amén. Querido hermanos, hoy se llama el tema Las emociones de David. Y estas citas están en el libro de Salmos. So vamos al inicio a Salmos 6, versículo 6, que dice: Me he consumido a fuerza de gemir todas las noches, inmundo de llanto mi lecho. Rigió mi cama con mis lágrimas. Vamos a leer el versículo 13:1. ¿Hasta cuándo, Jehová? ¿Me olvidarás para siempre? ¿Hasta cuándo esconderás tu rostro de mí?
0: Amén.
1: Y vamos a leer el siguiente, el 42. Versículo 42. Capítulo 42, versículo 3, disculpen. Fueron mis lágrimas mi pan de día y de noche, mientras me dice todos los días: ¿dónde estás tu Dios? Y el mismo versículo 42,
0: el 11,
1: porque abastes, oh mi alma mía, y porque tú turbas dentro de mí. Espera en Dios, porque aún me he alabarle, salvación mía a Dios mío.
0: Amén, así es, hermanos. David buscaba a Dios, lo buscaba en sus angustias, en cuando necesitaba de Dios. Estos salmos que la hermana leyó hablan de que David estaba buscando a Dios. David estaba pasando por algo y él lo buscaba. Así tenemos que ser nosotros, en lo bueno y en lo malo, buscándolo. Hay algo profundamente humano en los salmos de David. David no escondía sus emociones delante de Dios. No maquillaba su dolor. No fingía fortaleza espiritual. No apartaba estabilidad cuando por dentro estaba quebrado. Lloró, gritó, se desesperó, sintió miedo, sintió abandono, sintió traición. Así hay momentos de nuestra vida que nosotros nos sentimos así. Así nos sentimos con miedo, nos sentimos con desesperación, nos sentimos que Dios nos abandonó, que Dios no nos escucha. Así nos sentimos. Hay momentos de nuestra vida que pasamos por eso. Y aún así, en medio del miedo, de toda esa tormenta emocional, siempre termina mirando hacia la soberanía de Dios. David nos enseña que expresar nuestras emociones no es falta de fe. Muchas veces es persistentemente el camino que Dios usa para llevarnos nuevamente a la fe. David, un hombre conforme al corazón de Dios y profundamente emocional. La Biblia nunca presenta a David como un hombre emocionalmente frío. Al contrario, sus emociones eran intensas. Cuando era perseguido por Saúl, David escribió los Salmos llenos de angustia. Cuando cayó en pecado, lloró amargamente. Cuando perdió hijos, se quebrantó. Y cuando su propio hijo Absalón se levantó contra él, el dolor alcanzó un nivel insoportable. Cuando yo leía esto y lo estaba escribiendo, decía, uno pasa por todo esto, y en veces nos quebrantamos y decimos, ya no más puedo, ya no puedo más. Pero sin embargo, para eso está aquí la Biblia, la palabra de Dios, los Salmos. Cuando te sientas abastecido tu corazón, que sientas que no puedes, ponte a leer la Biblia, ponte a buscar, y allí vas a encontrar respuesta. La Biblia trae la respuesta perfecta para ti. Solamente pídele a Dios que te abra tus ojos espirituales, que te dé sabiduría para poder entenderla. Pero aquí tenemos todo, en la Biblia tenemos todo lo que uno puede buscar en cualquier momento de nuestra vida que estemos pasando. Si tú eres de las personas que no quieres hablar con nadie o no te gusta, porque van a decirlo, van a hablarlo, métete profundamente en esto. Y aquí vas a encontrar la respuesta, aquí vas a encontrar ese consuelo que uno tanto necesita. No era solamente una guerra política, era en el corazón de un padre siendo destruido. Absalón, la herida que vino desde adentro. Pocas heridas duelen tanto como las que vienen de aquellos que amamos. Absalón robó el corazón del pueblo, humilló públicamente a David, intentó quitarle el reino y obligó a su padre a huir llorando de Jerusalén. La escena es devastadora. David subiendo en el monte de los olivos, descalzo, llorando y cubriéndose la cabeza. Una de las imágenes más dolorosas del Antiguo Testamento es cuando tú te pones a leerlo y tú te metes como que cierras tus ojos y quieres imaginártelo y te lo imaginas y hasta tus lágrimas te salen con estas palabras que tú escuchas, porque tú miras ese dolor que tuvo, lo miras y se te destroza el corazón, se te destroza al mirarlo. Ahí vemos a un rey quebrantado emocionalmente. No estaba fingiendo estabilidad, no estaba negando su tristeza, lo estaba expresando delante de Dios. Dios no rechaza nuestras emociones. Muchas personas creen que madurez espiritual significa nunca quebrarse emocionalmente, pero David demuestra lo contrario. En los Salmos encontramos frases como, ¿hasta cuándo, Jehová? Me olvidarás para siempre. Son los Salmos que nuestra hermana leyó. Mis lágrimas han sido mi pan de día y de noche. Estoy cansado de gemir. David hablaba con honestidad brutal delante de Dios, y esto revela una verdad poderosa. Dios no quiere solamente nuestras palabras religiosas, Él quiere nuestro corazón real. De caos emocional, la calma espiritual. Lo impresionante de David no era solamente que expresaba su dolor, lo impresionante era cómo terminaba sus oraciones. Muchos salmos comienzan en desesperación y terminan en confianza. está el salmo que nuestra hermana leyó. ¿Por qué te abasteces? Salmo 42:11. ¿Por qué te abasteces, oh alma mía? Espera en Dios. David entendía que aunque sus emociones eran reales, no podía convertirse en su verdad absoluta. La verdad final seguía siendo Dios. Dios no es como nosotros. Dios nos ama incondicionalmente. Las emociones de David nos enseñan que Dios no esperaba perfección emocional. Dios no rechaza corazones quebrantados, y la fe verdadera puede coexistir con lágrimas. David gritó, lloró, dudó y se desesperó, pero siempre volvía al mismo lugar, los brazos soberanos de Dios. Porque aunque nosotros cambiamos constantemente, Dios permanece firme. Dios siempre está ahí, aunque nosotros dudamos, como lo dijimos al principio del programa, dudamos, estamos con un pie aquí, con un pie allá. Dios no, Dios siempre está firme con nosotros. Nosotros somos los que nos olvidamos, los que queremos ya tirar la toalla, como dicen por ahí. Y quizás esa es una de las verdades más hermosas del Evangelio, que podemos derrumbarnos delante de Dios, porque Él jamás se derrumba delante de nosotros. Él siempre está fuerte, Él siempre nos da esa fortaleza, no, nos habla, aunque nosotros no lo queramos escuchar. Él nos habla. Él ya nos está diciendo: mi hijo, te di la oportunidad de levantarte hoy. Mi hijo, te di la oportunidad de que puedas respirar. Pero nosotros somos tan egoístas, en veces nos olvidamos de este Dios. Nos olvidamos de que, porque nada más porque yo tengo, porque yo soy, yo estoy aquí. No. No hay que ser así soberbios, a levantarnos la camisa como dicen: por mí estoy aquí, yo lo sé todo más que Dios. No, Dios es el único que merece la gloria y la honra, y por Él estamos aquí. Por Él estamos aquí, está mi hermana Cassandra, estoy yo, están nuestros hijos bien, por Él. Y más que nada, como dicen, en tu angustia, aunque te sientas como te sientas, pero clámale a Dios, clámale, y Él te va a responder. Él te va a responder y tú lo vas a mirar la mano poderosa de Dios, que Él está allí, atrás de ti. Si tú te retiras y dices: ¿sabes qué, Dios? Pelea mis batallas, ponte adelante como debe de ser siempre. Dios no pierde ni una batalla. Dios no ha perdido ni una batalla. Dios siempre, siempre gana. Nosotros nada más por nuestra soberbia estamos como estamos en veces. Pero solamente te pido, oyente, que busques de Dios. No importa cómo te sientas, cómo esté tu corazón de dolido, dañado, busca de Dios. Búscalo. Y como te vuelvo a repetir, si no quieres hablar con nadie, no importa, pero Él dejó esta palabra, dejó la Biblia, para que uno allí se meta y ahí vas a buscar respuesta. Y como dice la alabanza: en mi angustia yo clamé a ti, no te veo pero te puedo sentir. Así es Dios, aunque no lo podamos mirar, pero lo vamos a sentir. Lo siente uno. Amén. Le paso el micrófono a mi hermana.
1: Así es, hermanos. Es una hermosa palabra, ¿verdad? Y los versículos que David le confió su dolor a Dios sin reservas. Eso es lo que Dios quiere, que tú confíes plenamente en Él, sin reservas, sin condiciones. Él sabía lo que él sufría, sabía lo que lo rodeaba, pero simplemente él confió en él. Él tenía esa comunicación con él. En cada momento de angustia y aflicción, él buscaba del Señor. Él suplica a él que en cada momento de la súplica, que los versículos que yo leí, que hasta cuándo, Señor. Dios nunca se va a olvidar de ti en ningún momento de tu vida. Porque Dios es un Dios de amor. Él te hace una persona fuerte. Él te da ese discernimiento de que tú tienes que aprender a confiar plenamente en Dios en cada momento. Recuerda de que él lo sabe, él sabe tu pecado, lo que tú estás viviendo. Recuerda de que tú tienes que pedir perdón día con día y buscar la misericordia de él en cada momento. Y tienes que también asumir tus responsabilidades. Si tú estás mal, afréntalas. Porque tienes que enfrentarlas para ser una mejor persona. En unos puntos que hablábamos hace un par de minutos atrás. Porque Dios, Él es un Dios recto. También somos personas de que pecamos y también tenemos que aceptar, ¿verdad? Que también vamos a ser consumidos, ¿verdad? Nos va a mandar un castigo divino si seguimos en ciertos actos en nuestras vidas. Tenemos que aprender también a perdonar, ¿verdad? Incluso a nuestros enemigos. Es algo que Dios nos ha dado, hermanos. Yo voy a tocar unos puntos, ¿verdad? Un versículo también en los Salmos. Y cuando tú tengas tiempo, te invito a que lo leas completamente. Salmo 51, que dice, hermana, búsquelo si ustedes vean. Voy a esperar a mi hermana. Recuerda, hermano, sé como David. Búscalo. No importa cuántas veces tú pidas perdón. Simplemente Dios busca un corazón
0: quebrantado.
1: Sí, contrito y humillado. Yeah. Eso es lo que Él busca en ti.
0: Amén.
1: Sí, que seas una persona transparente. Que hables tú y tengas esa búsqueda. Como dices, esa búsqueda inmensa, fuerte, que tú, no importa, tú puedes ser tu aposento en tu casa. Puedes ser hasta abajo del árbol que tengas. O una cita que tú dices, esa silla que hace ahí, pero tú no sabes si en ese momento que tú te estés alineando con Dios, sea ese lugar donde Dios te va a hablar a ti.
0: Amén.
1: Donde tú vas a sentir un quebrantamiento espiritual. Que sientes que Dios está hablando, te va a agarrar, vas a sentir algo. Es hermoso cuando te sucede en tu corazón. Sientes unos pálpitos distintos, sientes esa ganas de hablar, esa intimidad con Él. Es algo que se experimenta, pero es muy hermoso.
0: Porque es inexplicable.
1: Inexplicable, sí, porque es un latido distinto que tú sientes. Sientes unas emociones fuertes. Y yo te voy a leer este versículo 51. Que dicen orando al Padre, al Hijo y al Espíritu Santo. Dice, ten piedad de mí, oh Dios, conforme a tu misericordia, conforme a tu voluntad de tus piedades. Borra mis rebeliones, levántame más y más de mi maldad. Límpiame de mi pecado, porque yo reconozco mis rebeliones y mi pecado. Está siempre delante de mí. Contra ti he pecado. Y todos pecamos, hermanos.
0: Amén.
1: Día con día pecamos delante de Él por nuestros labios, nuestras vistas, nuestros pensamientos. Pecamos, hermano.
0: Como dijeran por ahí, el que esté libre de pecado que arroje la primera piedra.
1: Nadie está libre de pecados. Todos pecamos.
0: Uh-huh. Amén.
1: Pero recuerda, nadie es digno de juzgarte y dar juicio en tu vida.
0: Amén. Así es.
1: Solamente Dios es el único que va a lanzar juicio en tu vida.
0: Así es.
1: So, tú, querido oyente, querido radio escucha, no te avergüences. Porque a Dios le encanta a ver esos corazones contritos y humillados. Eso es lo que Él quiere. Él le importa tu corazón.
0: Amén. Así
1: todo es. Lo demás no. Él, eso, como dice, siempre guarda tu corazón. Sea lo que estés pasando, sé como David. Uh-huh. nosotros seres humanos pasamos tantas cosas, estamos propensos de pasar tantas diferentes emociones. Nos dejamos llevar por lo que vemos, escuchamos, y no importa, tú pon eso a un lado y busca. Yo te invito a que lo leas, ¿verdad? Y te voy a leer donde dice el 7: purifícame con hisopo y seré limpio, lávame y seré más blanco que la nieve, hazme oír gozo de alegría y se recrearán los huesos que han abatido. El 9: esconde tu rostro de mis pecados y borra todas mis maldades. El 10: crea en mí, oh Dios, un corazón limpio y renueva un espíritu recto dentro de mí. 11: no me eches delante de mí y no quites de mí tu Santo Espíritu. Vuélvame el gozo de salvación y el espíritu noble me sostiene. El 17: los sacrificios de Dios son el espíritu quebrantado, al corazón contrito y humillado. Amén. No despreciará tu Dios. Él nunca va a despreciar un corazón contrito y humillado. So, yo te invito a que lo leas en tu casa antes de que te vayas a acostar. Y hermano mío, no te sientas mal. Sí, todos nos avergonzamos que a veces fallamos, pero Dios todo lo sabe. Tú te mantente como David, confía en Él. Sabemos de que Dios es un Dios de amor, un Dios que comprende, un Dios compasivo. Y a veces humanamente nosotros no somos así. O sea, actuamos completamente diferentes. Pero no permitas de que lo que te han hecho te aparte de Dios.
0: Amén, así es.
1: Sí, y no permites que esas emociones que quieran sembrar o que el enemigo quiera hacerte sentir mal, que diga, oh, escuchaste eso, mejor vete aquí, ve allá. No, sí, di tú mismo, tú tienes la autoridad de decir, ¿sabes qué? Esto no es para mí. Tú apártate, sé distinto. Y rodéate en tu vida de personas que te quieran levantar. Y sí, ocupamos un poquito de todo. Un poquito de ciertas personas, porque esas personas tenemos que pulirnos como las rocas cada día, porque ese es nuestro carácter también. Cada día tenemos que pasar algo para ser mejor persona. Y cada día vuelva a Él, pídele perdón, que Él está siempre atento a ti en cada momento en tu vida. No estás solo, no estás sola. Seas tú, jovencita, lo que estás viviendo, créeme de que, como dice, vuelve al Señor, pide perdón, que ya no peques.
0: Amén, así es.
1: No vuelvas a pecar, no vas a ser perfecto, no, simplemente sé como David, que él confesó todo, tuvo su búsqueda con el Señor. Aunque Dios sí todo lo ve, ¿verdad? Pero también él ama al saber que tú aceptas tus pecados. So, permítelo, tú háblalo con Él íntimamente. No tienes que venir a decirle al hermano, a tu papá o tu mamá, a tu esposo, sino que dile, Padre, sí, fallé por en esta área, perdóname, Señor. Y trata de vencer eso día con día. Porque no vas a ser mejor persona al momento. No, sino que es por estaciones.
0: Uh-huh. Amén, así es.
1: Estaciones en tu vida. So, gracias, querido oyente, hermana Alicia.
0: Y recuerda, Dios no te llama por tus errores. El diablo es el que te llama por tus errores. Dios te llama por tu nombre. Y como dice la hermana, en veces vamos a caer, sí, somos humanos, es carne. El enemigo te va a poner las cosas que tú antes buscabas, las cosas que tú antes hacías, te las va a poner allí, te va a decir, mira, esto está mejor que lo que tú estás haciendo acá. Pero no, tú ten ese corazón de discernimiento para que tú mires que está mal. Yo sé que en veces caemos, yo sé que en veces se nos sale nuestro viejo yo lo sé, yo lo entiendo, yo lo he pasado. yo lo he pasado, no soy perfecta, es lo que siempre lo he dicho, no soy perfecta, sino simplemente no es de que porque fallé o porque me señalan que fallé, ya, no voy a buscar de Dios. No, claro que vas a buscar de Él. Tú solamente conoces tus fallas, con lo que fallaste, con lo que hiciste mal ante los ojos de Dios, porque recuerda, Dios todo mira. Dios todo mira. A nosotros nos engaña, nosotros podemos engañar, pero Dios nos conoce y Dios nos está mirando. Y Dios solamente quiere que tú realmente te arrepientas y llegues a Él. Y llegues a Él y lo busques. Uh-huh. Y lo busques con ese corazón sincero. Sincero, y que des ese cambio que los demás digan, wow, si Dios ya lo está tocando y Dios lo moldeó. Porque, wow, mejor, es como dicen, es mejor no haber conocido de Dios que conocerlo. Y si tú te alejaste de los caminos de Dios, regresa, pídele perdón al Padre, Él te va a perdonar. Y si no conoces de Él, busca de Dios, búscalo ahorita que lo podemos encontrar. Y es todo, Sister Cassandra.
1: Así es, hermano. Antes de que ya les voy a dejar una última alabanza antes de despedirnos, quiero leerte esto en Isaías 25:1. Señor, tú eres mi Dios. Te exaltaré y alabaré tu nombre porque has hecho maravillas desde tiempos antiguos. Tus planes son fieles y seguros. Así es, nuestro Padre. Sus planes son fieles y seguros, son perfectos. So, recuerda, Él siempre va a hacer maravillas en tu vida. En cada situación, Él, de la peor que tú veas que viviste, va a haber una versión diferente en tu vida. Porque Él te va a ver, va a hacer que tú veas con tus ojos
0: espirituales
1: por qué pasaste eso. Uh-huh. So, recuerda de que Él siempre hará maravillas en tu vida, a día a día. No te desanimes. Recuerda de que no estás aquí para darle gusto al hermano, a tu prójimo, sino que tú no te fijes cómo vengas, llegues a casa del Señor. O que tú digas, oh, pues veo sucio, o no estoy bien vestido cordialmente. No, Él le importa simplemente que tú lo busques con un corazón humilde, sincero, que sea un corazón genuino. Es lo que Él importa. Él no está aquí para que tú vayas con algo muy caro, algo que puedas tú querer aparentar, pero a Dios no lo puedes engañar, nunca lo vas a engañar. Antes que tú hayas nacido, Él ya sabía tu vida. ¿Y cómo tú crees que tú vas a poder burlar al Señor? Antes de lo que tú vayas a pecar, Él ya sabía que tú pecaste.
0: Amén.
1: So, nuevamente, hermano, no te sientas. Sí, es bueno reflexionar de que fallaste, sí, pero dile al Señor, perdóname y sé mejor persona en tu vida. So, recuerda, Señor, el Señor es un Dios perfecto. Maravilloso, y es un Dios fiel, que con Él vas a dar pasos seguros y nada te va a derribar, porque Él te va a preparar dándote sabiduría. Él te va a dar revelaciones para prepararte en cada momento, porque tú no sabes qué es lo que pueda estar pasando la persona que está a tu lado. Puedes estar un día probablemente en el banco agarrando tu comida y el Señor dile, te va a decir a tu oído, dile esto y esto a esa persona.
0: Amén.
1: Tú quieres ser un instrumento para su vida. So, no dejes que esas adversidades te aleje del camino del Señor. Nunca lo permites. No. Si ves a alguien que quiere ser piedra de tropiezo tu vida, simplemente esquívalo y sigue otro camino. Porque andar con el Señor es lo más lindo y maravilloso que puedas hacer en tu vida. Porque ves, cuando tú dices, ¿por qué estoy accionando así diferente? Porque el Señor y el Espíritu Santo te están inquietando de que tú hagas esos cambios en tu vida. Va a ver como que vas a ser un hijo más obediente, vas a discernir, oh Padre mío, perdóname. estoy mal, esta área está mal en mi vida, puede ser por mi carácter. Creo que todos tenemos un carácter, un temperamento corto, o son cosas de que te vas a ir moldeando. No te fijes de que, oh, que te estoy mal de hablar. No, somos seres humanos. Cada persona es diferente. Así, diferente. Y Dios te va a hacer a su perfección. Va a hacer maravillas en tu vida. So, oyente, gracias por estar en sintonía en esta hermosa tarde. Aquí con mi hermana Alicia y aquí Cassandra. Y se extraña la pastora Mónica y también pastora Reina, pero pronto estarán con nosotros. Amén. Y gracias, querido oyente, por escucharnos. Y si tienes una petición, envíalo por Messenger, por la Radio Esperanza, y se te va a contestar, sea una petición. Y un cordial saludo a todos los que se conectaron en por la transmisión de Facebook Live. Saludos, hermanos, que Dios los guarde y los bendiga a cada uno de ustedes. Que Dios le derrame lluvia de bendiciones en tu vida, para ti y tu familia en cada momento. Y si sientes de que es una angustia en tu corazón, abre tu corazón al Señor y permite que Él se lleve todo de tu vida. No te quedes nada más estancado. Él te escucha, no estás solo, Él está ahí contigo. Y gracias a cada uno de ustedes, y los vamos a dejar con una alabanza como David.
0: Amén, así es. Y discúlpenos porque a nosotros nos conectamos aquí, pero no nos aparecen todas las personas, no nos aparecen casi todos los comentarios. Pero como dijo la hermana Cassandra, si ustedes necesitan una petición, una oración o necesitan saber algo, manden mensaje por Messenger y se les va a contestar. Y mil disculpas, y les mandamos un fuerte abrazo a todos los que estuvieron con nosotros por videollamada, aquellos oyentes por Radio Esperanza también. Les mandamos un fuerte abrazo, que Dios los bendiga, que los guíe, que los lleve con bien a sus hogares, a sus trabajos, y aquí estamos para cuando ustedes gusten llamar también, pedir una petición, háganlo, aquí estamos. Y vamos con la alabanza que les va a dejar nuestra hermana Cassandra. Y bendiciones. Amén, amén. Y como decimos, no se desanimen. Ustedes sigan firmes, sigan firmes en el Señor. Y les dejamos la alabanza.

0: con nosotros, con la programación de Mujeres Guerreras con la Armadura de Dios. Les habla su hermana en Cristo, Alicia Martínez. Y solo para despedirnos, que Dios me los bendiga, que pasen una hermosa tarde, hermosa noche, en compañía de su familia, de sus seres queridos. Y que Dios los guarde donde quiera que vayan ustedes, en su trabajo, a su hogar, donde quiera que vayan. Acuérdense de siempre pedirle a Dios que sea Él el que esté con ustedes. Amén. Y me despido con ustedes hasta el próximo jueves. Nos miramos de nuevo en nuestra cita de 7 a 8.
1: Así es, hermanos. So, fue un placer estar con ustedes aquí en sintonía. Y gracias al Señor que por haberme permitido estar aquí en cabina, ¿verdad? Y con la compañía de mi hermana Alicia. Yo sé que no estamos sola y Él está aquí a nuestro alrededor. Y que la paz y la misericordia de Dios esté contigo. Que pases una bendecida noche y que Dios te bendiga y te guarde. Y que tengas una noche llena de tranquilidad. Que Dios te hable. Que hable a tu vida de una forma diferente, una forma de que tú esperas que Él te hable. Si tú sientes que te despiertas por un motivo, dices, ¿por qué me desperté? No es coincidencia, hermano. No es coincidencia, hermano mío. Levántate, aunque sea corta tu oración, pero órale al Señor. Porque no te va a despertar simplemente por nomás. No es por Oquis, no. Es porque Él quiere hablar contigo. Sea de que sientas tú tu corazón cargado o tengas una angustia o lo que sea, simplemente dedícale 5 o 10 minutos si puedes al Señor.
0: Amén.
1: Y Él se va a gozar de escuchar tus labios, pero hazlo todo en secreto. Que Él sea una comunión y elimina, pídale a Dios que te borre toda distracción, todo ruido que hay alrededor, que quiera perturbarte, evitar esa comunicación de Dios. Porque créeme, cuando Dios quiere hablar contigo, muchas cosas se levantan.
0: Amén.
1: De las tinieblas, a querer distraerte, ruidos, lo que sea, o en tus pensamientos. Pide al Señor que bloqueas todo lo que quiera evitar la comunicación contigo. Y que Dios te guarde y pasa una feliz y bendecida noche. Disfruta este hermoso atardecer con tu hermosa familia. Y estamos aquí en USA. So, feliz 4 de julio. Que te la pases bonito. Ve a la laguna. Haz una carne asada si puedes. O unos hot dogs o hamburguesa. Pero pásala hermosa. Es un 4 de julio y muchas bendiciones. Y que Dios te guarde y todo sanamente. Bendiciones. Hasta la próxima.
0: Amén. Nos vemos.

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Bendito sea, Señor. Qué privilegio recordar este legado de himnos que nos ha sido entregado. Y te pedimos que nunca sea olvidado. Y yo recuerdo también cómo cantábamos después de esta canción. Cantábamos

cuán necesarias son esas letras y esa oración, esa petición en estos días donde el amor de muchos, dice tu palabra, que se enfriará. Pero nosotros clamamos, Padre Santo, que envíes

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este momento, el mismo viento que sopló aquella vez, sople en este momento acá. Mientras tú le adoras, Él se va a manifestar. Mientras tú le llames, Él se va a manifestar.

Si vivimos, para Él vivimos. Si morimos, para Él morimos. Somos del Señor Todopoderoso.

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El Dios en el que hemos creído es fiel. Y Él ha prometido que Él no nos iba a dejar solos. Él enviaría el Espíritu Santo, el Consolador, y Él iba a arder en nuestros corazones.

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puedes levantar tu voz y decirle: te amo, Señor. Te amo, Señor. Amamos tu nombre, Señor. Gracias por morir por nosotros, Señor. Tú compraste nuestra vida a precio de sangre. Y hoy te decimos que te amamos, Señor. Que no tenemos cómo pagarte, Señor. Solamente levantamos nuestra voz fuerte y te decimos, Señor, que te amamos con todo el corazón. Te amamos, Señor, porque tú has sido bueno. Tú eres bueno y tú serás bueno. Dile una vez más.

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Si morimos, para Él morimos. Somos del Señor Todopoderoso.

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Si morimos, para Él morimos. Somos del Señor Todopoderoso.

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Bendito sea, Señor. Qué privilegio recordar este legado de himnos que nos ha sido entregado. Y te pedimos que nunca sea olvidado. Y yo recuerdo también cómo cantábamos después de esta canción. Cantábamos

Santo, cuán necesarias son esas letras y esa oración, esa petición en estos días donde el amor de muchos, dice tu palabra, que se enfriará. Pero nosotros clamamos, Padre Santo, que envíes

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Si morimos, para Él morimos. Somos del Señor Todopoderoso.

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1: Tenemos lista la llamada con nuestro hermano Sergio Vaquera. Adelante.
2: Muchísimas gracias, mi hermana. Dios le bendiga y, como siempre, Dios bendiga a la vasta audiencia de Radio Vida. Le saludamos en el nombre de Jesús y le digo que es una bendición estar vivo, ¿eh? Poder estar respirando, poder estar, hermano, sirviendo al Señor, es una grande, grande bendición. Bueno, ya regresamos de Ciudad Juárez, Chihuahua, y ahora estamos aquí, pues ya 100 al 100. Gracias a Dios a todas las personas que se conectaron esta mañana en TikTok, en YouTube y en Facebook, ¿verdad? En la hora de la oración. Gracias por la palabra que Dios nos dio. A Dios la gloria por todo lo que ha hecho y a Dios la gloria por todo lo que va a hacer. Ok, mis hermanos, quiero agradecer, como siempre, cada jueves y cada viernes a nuestros patrocinadores. La familia Estrada son familia realmente para nosotros también. Han sido una bendición muy grande. No tenemos mucha gente que apoya, especialmente, hermano, cuando predican la verdad. Hace ratito una persona me dijo: hermano, usted es un criticón, ay, ay, ay. Digo, bueno, pues está bien. Adiós la gloria, ¿verdad? Ni modo. Se tiene que pagar un precio por decir la verdad. Recuerde que los profetas los mataron por decir la verdad. Juan el Bautista le cortaron la cabeza por decir la verdad. Jesús lo crucificaron por decir la verdad. A Pablo lo aferraron por decir, usted hable la verdad y verdad a ver cómo lo tratan, ¿eh? Cuando todos te dicen que eres su amigo y todo le está bien, cuidado, dice la Biblia, ten cuidado cuando todos hablan bien de ti. Así que cuando hablen mal de ti, quiere decir que algo bien estás haciendo, Cristo no pudo tenerlos a todos contentos. Hubo gente que lo amaba y gente que lo aborrecía. Y esa es la verdad. Eso va a ser la reacción siempre cuando predica la verdad. Algunos te van a aplaudir y otros te van a querer destruir. Pero bueno, vamos a orar. Padre, en el nombre poderoso de Cristo Jesús, Señor, te doy gracias por la vida, por la salud y por todas las bendiciones que nos has regalado. Gracias. Dame la palabra directa, Señor, para cada uno de mis hermanos. Te lo pido, Padre, en el nombre poderoso de Jesús. Amén, amén. 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Gracias, gracias a los que han ofrendado, ¿ok? Que Dios los bendiga grande y abundantemente. Ok, yo les dije que les iba a estar hablando, hermano, estos días sobre el liderazgo. Y hay mucho que hablar de liderazgo. Y escúcheme bien, hermano. Eso es lo que dice la palabra de Dios. Porque ayer empecé a hablar, hermano, de Jesús, pero voy a dejar eso para el final de esta palabra que quiero dar sobre el liderazgo. Mire, en 1 Corintios capítulo 4, verso 1 y verso 2, dice la palabra de Dios: ténganos los hombres por servidores de Dios y administradores de los misterios de Dios. Ahora pues se requiere que cada uno de los administradores sea hallado fiel. Hermano, el líder realmente como tal no aparece esa palabra en la Biblia, ¿verdad? Pero encontramos líderes, hermano. Líderes, hermano, como Gedeón, como David, ¿sí? Líderes, hermano, que realmente sacaron adelante el pueblo, como Samuel, ¿verdad? Tremendos líderes. Ahora, déjame te digo algo sobre el liderazgo, ¿ok? Ser líder no es para cobardes, ¿okay? Porque, hermano, el liderazgo te puede costar la propia vida, ¿eh? ¿Usted cree que yo, hermano, toda la gente me quiere? Claro que no. Mucha gente me dice, hermano, gloria a Dios, siga predicando. Y otra gente me dice, ¿sabe qué, hermano? A mí ni me mencionen el nombre del hermano Vaquera porque me da hasta asco. Así me han dicho, ¿eh? Ahorita me dijo alguien algo así parecido aquí en Facebook. ¿Y sabe qué, hermano? Que estoy curado de espanto. La gente me puede decir lo que quiera, pero yo voy a seguir predicando la palabra de Dios, ¿ok? Ahora, déjeme le digo algo, hermano. Líderes como Nehemías, ¿verdad? Que se levanten como necesitamos, hermano. Pues hoy en día tenemos líderes sin liderazgo. Sí, líderes sin liderazgo. Necesitamos líderes, hermano. Mire, yo escribí aquí algo, se lo voy a decir. Un líder no nace, se hace viendo el ejemplo de otros líderes. Ah, pero un buen líder tampoco nace, se hace siguiendo el ejemplo de buenos líderes. Ah, pero un líder excelente tampoco nace, se hace viendo y siguiendo el ejemplo de líderes excelentes, ¿ok? ¿Cómo se consigue la excelencia, mi hermano, en un liderazgo? Bueno, la excelencia no dice ahí se va. La excelencia no dice peor estaba. No, la excelencia demanda lo mejor de ti. La excelencia es un proceso más que una meta. La excelencia es un estilo de vida. Y te voy a dar un ejemplo. Mira, cuando haces algo bien, la excelencia te dice, lo puedes mejorar. Ya lo hiciste bien, pero lo puedes mejorar. Y es lo que necesitamos hoy en día, líderes excelentes, hermano. No solamente que sepan predicar, hermano, que sepan mandar, ordenar, odiar, no. Necesitamos líderes, hermano, que salgan del montón. En la Biblia encontramos solamente un puñado de líderes en el libro de los jueces, y a través de los 66 libros, hermano, poco liderazgo, hermano. Ok, entonces necesitamos líderes hoy en día que quieran sacar la casta, la cara, mi hermano, por los demás. Mira, el líder negativo reniega por todo, pero el líder positivo da gracias por todo. El líder negativo solamente ve los obstáculos que están enfrente. El líder positivo ve las oportunidades. El líder negativo siempre tiene un cielo sombrío. El líder positivo, su día siempre está soleado. El líder negativo ve el futuro con temor. El líder positivo se ríe del porvenir. El líder negativo se la pasa quejándose. El líder positivo se la pasa consolando. El líder negativo no ofrenda porque piensa que será del mañana. El líder positivo ofrende diezma para cosechar el día de mañana. El líder negativo se queja de la injusticia. Hermano, el líder positivo va, hermano, sembrando justicia en este mundo negativo. El líder negativo habla del problema. El líder positivo busca la solución a los problemas, etcétera, etcétera, hermano. Y termino diciéndole, los buenos líderes no nacen, se hacen, son ex perdedores que decidieron ganar y llegaron a hacer todo lo que Dios les dio la autoridad para llegar a hacer. Eso es lo que necesitamos hoy en día. Necesitamos líderes positivos, líderes que digan, todo lo puedo en Cristo que me fortalece. Líderes, hermano, que no sean negativos y no, pues vamos de mal en peor. No, hermano, claro que no. Sí está mala situación, sí está mala familia, sí está mala iglesia, sí es cierto, pero ¿sabes qué? Cristo todavía no viene. Tenemos la oportunidad todavía de hoy hacer la diferencia. ¿Por qué? Porque somos líderes. Hermano, Bueno, le iba a decir tantas cosas, pero déjeme paso a lo que quería decirle. Mira, hermano, el liderazgo es un trabajo muy difícil. Jesús fue líder y no los tuvo a todos contentos, ¿ok? Escúcheme, por favor. Si usted tendría que, porque lo pusieron de líder de damas, es el que más van a atacar, ¿ok? Es el que más se van a mordisquear por atrás. Hermano, el líder es el blanco de todos, ¿ok? Así que cuando una, hermano, ser líder no es para cobardes. Te van a criticar, te van a atacar y te pueden quitar hasta la vida, ¿ok? Eso es un líder. El líder está dispuesto a pagar el precio que yo le pide que pague, ¿ok? Ya le digo, el líder no es para cobardes. Cuando yo era pastor, le dije a una persona, hermano, que eran muy fieles en muchas cosas, casi la mayor parte de las cosas, pero ¿sabe qué tenían de una de las cosas que tenían en contra, hermano, en las características para ponerlos de líderes? Es que eran muy sentimentales, se sentían por todo. Yo les dije, yo los quiero que sean mis líderes, pero necesito que sean insensibles al ataque, insensibles a la crítica, insensibles a todo lo que les tire, que puedan pagar mal por mi hermano. No es fácil, hermano, no es fácil, ¿ok? Te pones a pensar, ¿qué es la motivación de un líder? ¿Qué motiva a un líder? Vamos a ver, líderes de varones no le pagan, líderes de damas no le pagan, al pastor le pagan, al predicador que va le pagan, pero a los líderes no le pagan. Y a veces son los que trabajan más, los que hacen la comida, los que limpian la iglesia, los que preparan, hermano, la música, todo. Ya no me diga el pastor a predicar, y al pastor le pagan, y qué bueno, hermano, el obrero es digno de su salario, lo sé. Pero ¿qué motiva, hermano, a mucha gente trabajar, dar su tiempo, dar su dinero, mi hermano? ¿Qué los motiva, mi hermano? ¿Qué los mueve? ¿Sabes qué es lo que nos mueve, hermano? Saber lo que dice la Biblia en 1 Corintios, capítulo 15, verso 58, que el trabajo en el Señor no es en vano. Sí, hermano, ser líder no es para cobardes, te puede costar todo lo que tienes y lo que llegues a tener, ¿ok? Mire, ser un buen líder te va a costar todo, ya te digo. Aunque la gente no te valore tu esfuerzo, tu dedicación, tu trabajo, Dios sí lo va a valorar. La Biblia dice en el libro de Apocalipsis, capítulo 22 y el verso 12, yo vengo pronto y traigo un galardón conmigo para recompensar a cada uno según su obra. Yo le digo a los líderes de damas, de jóvenes, de música, de limpieza, no se den por vencidos. A veces se les demanda mucho y se les da muy poco. A mí se me enseñó con mis pastores, llévate a tus líderes a comer de vez en cuando, platica con ellos, fortalece el fundamento que tienes, porque de ahí depende todo lo demás. ¿Ok? Entonces, líderes, si no los valoran, si nadie les dice gracias, si nadie les da una palmada en la espalda, déjame te digo, no importa, la verdadera bendición viene de lo alto. Y es bueno estimular, es bueno honrar, porque la Biblia dice, honra el que la honra se merece. Pero a veces, hermano, los líderes son los más atacados, hermano, y son los más mal pagados, ¿ok? No estoy hablando de pastores, ¿ok? Porque hoy en día muchos pastores se vuelven en dictadores, que ese es otro tema, ¿ok? Déjame te digo, número uno, el precio del liderazgo, ¿listo? Número uno, el líder va a ser el más criticado, ¿ok? ¿Saben lo que le dijeron a Jesús en Juan capítulo 8, verso 41 y 48? Le dijeron que estaba endemoniado, léalo usted. Le dijeron que estaba endemoniado a Jesús y le dijeron que nació de fornicación. Sí, eso es lo que le dijeron a Jesús. Hermano, se burlaron de él, se rieron de él. Hermano, lo quisieron apedrear el primer día que predicó la palabra de Dios, ¿okay? Lo quisieron matar el primer día. No, esto de liderazgo, mi hermano, verdadero liderazgo, te puede costar tu propia vida. Vas a ser el más criticado, ¿ok? Entonces, si tú eres de las personas que te sientes porque te criticaron, te dijeron, te levantaron falso, no sirve para líder. Y, yo cuando agarro un líder le digo, mire, dale la licencia para liderazgo, no es una licencia para mandar, es una licencia para servir. El líder es la cabeza, va adelante, no diciendo lo que hagan, sino diciendo, hagan como me ven que yo estoy haciendo. Esos son los verdaderos líderes, ¿ok? Los líderes van a ser los más cantados, ¿ok? Son los que más tienen que orar, son los que más tienen que leer, son los que más tienen que ayudar, son los que tienen que poner el ejemplo. Mañana hablaré del precio del liderazgo. Espero que usted lo pueda aceptar y pueda convertirse en un verdadero líder apto para el reino de los cielos. Padre, sella esta palabra en el corazón de mis hermanos, te lo ruego en el nombre de Jesús. Bueno, agradezco a la familia Estrada del restaurante Mar y Tierra, que tiene 3 restaurantes. 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El número del hermano Vaquera es 806-202-1215. Le animo que pase por la vida o llame y dé una ofrenda, dígale que para la deuda del hermano Vaquera. Sí, por favor, 806-202-1215 es el número del hermano Vaquera, 806-202-1215. Bendiciones, hasta el domingo. Amén, amén.

bonita selección aquí en Radio Vida, en esta serie de coros. Nos preparamos para entrar a la oración. 10 minutos más. En 10 minutos más, 10 more minutes, we can go and open the phone line so you can share your prayer request, your praise report. In 10 more minutes, our phone number is area code 956, our number 968-7777. In 10 more minutes, I want to hear from you. All right, I know that your testimony, your praise report can enlighten, can bring faith to those that need faith and grow in you know, whatever the Lord has done in your life. Others as well can trust in the Lord and say, if he did it with that individual over there, he can do it with me over here. Así que en unos 10 minutos más, quiero abrir líneas telefónicas. Quiero que usted comparta su testimonio, su petición. El testimonio es importante. Creo que lo llevé una vez el testimonio de, no me recuerdo la escritura, de Jesús con la samaritana. Y cuando ella va y les dice a los hombres y vienen y se dan cuenta que sí, que era Jesús el Mesías, el Hijo de Dios. Y dice, no solamente ahora queremos por tu palabra, por la palabra de Dios. O sea, el testimonio de impactó. En testimonio de atrajo a estos hombres a la ciudad a venir a escuchar de Jesús. Su testimonio trae gente que escuche la palabra del Señor. Así que espero que usted comparta su testimonio, sus peticiones en 9 minutos más, marcando el área 956-968-7777. Hermanos de México, usted marque el 001-956, el teléfono 968-7777. En 9 minutos más, no ahorita, 9 minutos más. Queremos que usted se prepare para participar.

lo puede ser esta mañana, iglesia. En cinco minutos más, abrimos las líneas telefónicas. En 5 minutos más, área 956-968-7777. Él puede ser. Hay una escritura, Marcos capítulo 2, cuando dice la escritura que aquel hombre paralítico, Mark chapter 2, talks about this paralyzed man that was carried by four. And then they opened they couldn't get in. Jesus was at this particular house. They couldn't get in because there was too much of a crowd. But they did an opening on the roof. Jesus admired their faith. Creo que es capítulo 2 de Marcos, cuando habla de aquel hombre que era cargado por cuatro personas y abrieron, como había mucha gente en ese lugar, no podían entrar, acercarse a Jesús. Dice la escritura que abrieron el techo. All right, abrieron el techo y descendió para descender a ese hombre paralítico, y Dios admiró la fe de esos cuatro. ¿Qué quiero decir con esto? Que Dios va a admirar la fe de nosotros, y yo sé que Dios obrará milagros. En 4 minutos más vamos a abrir la línea telefónica. No quiero que nadie, usted tiene la oportunidad de llamar, hágalo. No nos podemos quedar con el testimonio con nuestra boquita cerrada. No. Es lo peor que podemos hacer. ¿Por qué? Porque no estamos engrandeciendo a Dios, no estamos honrando a Dios, no estamos valorizando lo que Dios ha hecho para con nosotros. En 4 minutos más, I want to hear these phone lines. Yo no quiero estar rogando, llámenos, hermano, llámenos. No. Yo creo que el que está agradecido es el momento de engrandecer el nombre del Señor. ¿Por qué? Porque lo está diciendo los cuatro vientos. No solamente ahí, usted en su casa. Estamos entrando a las prisiones, estamos entrando a los daycares, nursing homes, estamos entrando a los hospitales. Y ese testimonio suyo puede impactar a esa otra persona que salta esa cama en el nombre del Señor, ¿ok? En 4 minutos más.

0: vamos a creer milagros en esta mañana en el nombre del Señor. Vamos a abrir ya la línea telefónica. We go ahead, open up phone lines. Comienza a marcar ya el área 956, el teléfono 968-7777. Estamos agradecidos que Dios nos da, mire, el hecho que usted puede, tiene su facultad de mover, sus habilidades, de mover su mano, sus dedos, puede ver, puede escuchar, puede oír, oiga, tiene ahí su casita, su auto, sus hijos, los nietos, oiga, es mucho por qué agradecerle al Señor. Así que, a ver cuántos agradecidos hay esta mañana, vamos a abrir las líneas telefónicas ya, al área 956, al teléfono 968-7777. De México, marque el 001-956, el teléfono 968-7777. Vamos con la primera llamada al aire. Voy con esta primera llamada al aire, es de México. Esta llamada es de México. Buenos días.
1: Buenos días,

0: la salvación de mis hijos, y muy en especial por mi hijo más chico, que es Norberto Pérez, hermano, que él tiene un viaje, hermano, y que con su familia, uh-huh, y que Dios vaya con ellos y regrese con ellos, hermano.
1: Bueno, vamos a orar primero por la salvación de su alma, de Norberto, ¿verdad? Ándele.
0: Y su familia.
1: Ándele, vamos a orar por ellos. Y claro, el viaje, que puedan ir y regresar con bien. Claro que sí, hermana.
0: Amén, bendito Dios.
1: Ándele.
0: Gracias, hermano, que Dios los bendiga.
1: Y no se me ha olvidado de su petición, de ese dinero que está detenido, ya sabe, ¿ok?
0: Ándele. Gracias, hermano, sí. Que Dios lo bendiga mucho.
1: Ándele.
0: Y que se haga realidad todo eso. Que
1: sea una bendición.
0: Hermano, espera, Jehová.
1: Amén. Gracias. Amén. Saludo a mi hermano Santiago. Bendiciones.
0: Sí, gracias.
1: Ándele, vamos con la siguiente llamada. Voy con la siguiente llamada. Buenos días.
2: Buenos días, hermano.
1: Hermana Blanca, le escucho, sí.
2: Amén, hermano.
1: Adelante.
2: Primeramente, para darle gracias a Dios, hermano, y por un día que me presta más de vida, hermano. Y para estar, darle gracias a Dios, estoy bien agradecida, hermano, porque estuve en el hospital, hermano. El miércoles me dio un dolor bien fuerte, hermano, aquí en la entrepierna, desde la ingle hasta la rodilla, hermano. Que fuertísimo, hermano, que me desmayé.
1: Oh, wow.
2: Pero gracias a Dios, hermano, que estaba aquí mi hijo Raúl y mi nuera,
1: uh-huh,
2: conmigo. Y si no hubieran estado ellos, hermano, me hubiera caído, hermano.
1: Ay, Señor.
2: Pero gracias a Dios, hermano, que no me alcancé a caer. Me sentaron en el sillón y ahí ya desmayada me senté.
1: Uh-huh.
2: Y me llevaron a la emergencia chiquita, hermano.
1: Sí, sí, sí.
2: Y me hicieron muchos estudios para ver si no tenía algún coágulo de sangre o cosas así por el estilo, hermano.
1: Ajá. Uh-huh.
2: Pero gracias a Dios, hermano.
1: Aleluya.
2: Que todo salió bien.
1: Aleluya, gracias te damos, Jesús.
2: Sí, hermano. La honra y la gloria para mi Padre Celestial. Y pues sigo pidiendo la oración por todos mis hijos, salvación por todos ellos, por mi esposo, por toda mi familia, hermano.
1: Claro.
2: Por okay, este país, por todo el mundo, hermano. Sí, hermano.
1: Adelante, mi hermana, se une conmigo en la oración un minuto más,
2: sí,
1: ¿ok?
2: Gracias a Dios que sí, hermano.
1: Adelante, gracias por llamarme.
2: Gracias.
1: Bendición. Vamos a orar por mi hermana Blanquita. Vamos a la siguiente llamada. Esta es la siguiente llamada. Buenos días. Sí, buenos días.
3: Buenos días, bendiciones.
1: También su nombre, ¿dónde me habla usted?
3: Amarillo, Texas.
1: Ok, su nombre acá en Amarillo, ¿cuál es?
3: Rosa Romero.
1: Rosa Romero, le escucho, mi hermanita Romero, adelante.
3: Sí, mire, yo he estado hablando porque necesito mucha ayuda con mi nieta. Está muy descarrilada, muchos problemas. Y metí mi solicitud para mis papeles que renovar y no me han llegado.
1: Ok. Vamos a orar, mi hermana, que esto se realice y pues que Dios también, este problema de estos adolescentes, estos jóvenes que recapaciten, reconozcan el mal que se están aún ellos mismos acarreando,
3: Exacto, sí, okay, porque son muchos problemas y se me va y los niños conmigo, yo ya tengo 74 años y ella no... No reacciona.
1: Que se haga responsable, mi hermano. Vamos a orar por la nieta.
3: Sí.
1: Ok.
3: Okay.
1: Ande, gracias por llamarme de Amarillo.
3: Dios lo bendiga.
1: Bendiciones por ella. All right, vamos con la siguiente llamada. Esta es la siguiente llamada. Buenos días.
4: Buenos días.
1: Amén. Su nombre, ¿dónde me habla?
4: Zúñiga.
1: Sí.
4: Habla Elena Zúñiga de Río Hondo.
1: Hermana Zúñiga, gracias por llamarme. Le escucho.
4: Sí. Tengo mis hijas, pero ellas viven en Arizona y a una me la operaron de un hip replacement.
1: Okay.
4: Y la otra también tuvo un procedure en el hospital. Y yo estoy tan lejos, que estoy tan triste que no puedo estar con ellas.
1: Okay.
4: Y quiero que pronto se recuperen de todo esto. Y que Dios me los bendiga.
1: Ande, hermana, lo bueno que pueden comunicarse con ella, ¿verdad, hermana Zúñiga? ¿Se puede comunicar con las dos?
4: Sí, pero a una me la dejaron en el hospital porque tenía la presión bien baja.
1: Ay, señor.
4: La operaron y la otra pues estaba, no tenía quien la llevara para la casa, tuvo que agarrar
1: Uber.
4: Que la llevara. La llevará para la casa.
1: Bien.
4: Y estaba en mucho dolor.
1: Sí, vamos a orar por... deme los nombres de ellas. ¿Cómo se llama la primera?
4: Se llama Mary Alice.
1: Mary Alice, ¿y la otra?
4: Oh. María de la Luz.
1: Ok. Y bueno, vamos a orar por ellas. Gracias, Ander,
4: gracias,
1: hermana.
4: Y Dios los bendiga.
1: Y no podemos estar allá, pero la oración eficaz puede mucho, ¿ok? Ándele, mi hermana.

0: Yo, I believe.
1: Yes, yes. A la distancia, ellas van a... ¿Por qué? Porque hay una madre que está orando por ellas. ¿Ok? Ándele.
0: Sí.
1: Gracias. Dios bendiciones. Dios le guarde. All right, vamos con esta llamada de México. Esta es una llamada de México. Buenos días.
2: Buenos días, hermano Enrique. Que Dios lo bendiga.
1: Sí. ¿Su nombre? ¿Dónde me habla, hermana?
2: Benjamina López Carrillo, de Matehuala, San Luis Potosí.
1: Ah, hermana López, ahora sí, le quise conocer la voz. Le escucho, sí.
2: Sí, mire, hermano, quisiera una oración por dos nietecitos míos que están allá en Bryan, Texas.
1: Ok.
2: Que nos toque sus corazones, hermanos, porque andan en actitud de rebeldía y quieren irse por el...
1: Por mal camino,
2: por
1: sí.
2: Por el camino.
1: Ok. ¿Basto? Okay, ¿están acá en el colegio en Bryan, Texas o qué? ¿O viven acá?
2: No, todavía están en la escuela, todavía no están en colegio.
1: Ah, bueno, sí, okay, vamos a tener puestos dos nietos acá en Bryan, Texas. Claro que sí.
2: Mire, el primero se llama Nehemías Isaí.
1: Nehemías, okay.
2: Isaí, y el otro se llama Isaías Benjamín.
1: Isaí. Okay, vamos a orar por ambos. Claro que sí, hermana Benjamín, okay.
2: Y también, hermano Enrique, porque Dios siga trabajando en mi pierna, todavía la tengo inflamada.
1: Vamos a orar. ¿A cuál de ellas? ¿El lado izquierdo o derecho?
2: Izquierdo, izquierdo, okay. Sí.
1: Vamos a orar por sí. Usted, ¿ok? Inflamación.
2: Sí, André,
1: gracias por llamarme desde Matehuala, ¿verdad? Me dijo San Luis Potosí.
2: Sí, desde Matehuala, sí.
1: André, bendiciones Enrique. Por allá.
2: Bendiciones, André. Adiós.
1: Ok, voy con otra llamada de México. Esta es otra llamada de México. Buenos días.
3: Dios le bendiga, mi hermano.
1: Sí, hermana Alicia.
3: Sí, hermano. Hermano, yo le hablé hace ratito que mi hijo iba para su trabajo y había chocado.
1: Oh, okay.
3: Y usted me contestó y ya me pasaron con los que iban a orar por mí.
1: Ah, temprano, sí, okay.
3: Y temprano, sí, hermano. Y entonces, pues yo le quiero dar gracias a Dios con todo mi corazón que mi hijo salió ileso de ese accidente. La troca sí está muy dañada, pero mi hijo salió ileso completamente, pero dice que sí se asustó mucho porque la camioneta con la que chocó era del año y era de Estados Unidos.
1: Ay, sí.
3: Y que pues que luego leguito llegaron, pues serían familiares del muchacho o algo. Mi hijo iba para su trabajo. Uh-huh. Y mi hijo, el que no hizo alto fue el otro muchacho.
1: Sí, sí, sí.
3: Y entonces dice que le dijo, me tienes que pagar los daños. Le empezó a decir cosas y él le dio miedo porque llegaron otras gentes en muy buenas camionetas y pues ya ve que está feo aquí en Matamoros.
1: Sí, sí, sí.
3: Pero dice que pues él le pidió a Dios que lo ayudara y no, pues ya vino tránsito y pues tránsito vio cómo había estado el accidente y le dijo al muchacho, no, dijo, la culpa la tuviste tú, no él.
1: Ándele.
3: Tú antes del estado de ebriedad y él no, él va para su trabajo. Y pues gracias a Dios que el muchacho pidió disculpas, lo leí, dijo, no, yo me hago cargo de todo, que aquí quede entre él y yo. No, dijo, esto ya, aquí ya llegó la autoridad y va a ser conforme a
1: lo que la autoridad diga. Sí,
3: ándele. Y no, pues el muchacho le dio el dinero que mi hijo va a gastar en su
1: sí, sí, no de él.
3: Vino, pero... quien avaló el golpe y todo, y le dio lo que iba a gastar y todo, y ya después se portó muy amable y todo, cuando de primero le había dicho palabras muy sucias.
1: Sí, sí.
3: Pero dice a mi hijo que cuando el tránsito vio la actitud de mi hijo, que le dijo, tú no tuviste la culpa, yo nomás al verte y sé que eres buena persona.
1: Ándele, qué bueno, pues vamos a ir orando por él, hermana.
3: Yo les dije, más con que no me vayan a golpear o a hacer algo, que Dios conserve mi vida. Y yo pues hago un esfuerzo y pago, aunque no haya tenido la culpa, que le dijo al tránsito, yo pago, aunque no, ¿cómo que aunque no haya tenido la culpa? No, él tuvo la culpa y él va a pagar, y así se hizo, hermano.
1: Qué bueno.
3: Y mi hijo está bien, y pues ya ve que el viernes pasado chocó Daniel por carretera y Dios me lo guardó, y ahora me guardó, no. Dije, el domingo te quiero en la iglesia como valiente, dando testimonio frente, sí, mamá, me dice, sí, mamá.
1: Ándele,
3: dice,
1: qué bueno, hermano.
3: Pues, estoy agradecido con Dios y con ustedes que oraron por mí, ¿verdad? Que le pidieron a Cristo que él fuera el abogado de mi hijo y así fue, hermano.
1: Gloria a Dios, gracias, hermano.
3: Yo le doy gracias a Dios y pues Dios les bendiga y les bendiga y les bendiga. Y estamos orando por toda mi lista larga que tenemos.
1: Ándele, yo sé, por el hermano Lázaro, el niño Efraín Tercero, por todos nosotros también.
3: Hermano Santiago Pérez de Río Bravo y el niño Efraín Tercero y ustedes y todos los que trabajan allí, todos, hermano. Que Dios los bendiga y los bendiga y los bendiga y la oración respaldada por Dios tiene poder.
1: Amén.
3: Dios le bendiga.
1: Gracias. Cuídese. Saludos al hermano y la iglesia. Ya estoy orando.
3: Gracias,
1: por la iglesia.
3: Hermano. Amén. Dios le bendiga.
1: Siga marcando el área 956-968-7777. Mire, Dios es bueno. Dios es bueno y nos libra de tantas situaciones. ¿Por qué no agradecerle al Señor?

recuerde que la primera media hora, hasta las 11, recibo todas las llamadas. Después de las 11 comenzamos a orar por las peticiones. Así que si usted tiene una necesidad, marque estos momentos. Área 956-968-7777. De México, como la hermana Alicia, otros que han llamado, marca el 001-956, el teléfono 968-7777.

0: Vamos con la siguiente llamada. Gracias por esperarme. Buenos días. Sí, ¿con quién hablo?
1: Hermano, muy buenos días. Bendiciones para todos.
0: Amén. ¿Su nombre?
1: Roxana Castillo de Reno, Nevada.
0: Hermana Roxana Castillo de Reno, Nevada. Gracias por llamarnos y portarse. Le escucho, hermana.
1: Sí, hermano. Gracias. Agradecida por este nuevo día, hermano, por las bendiciones inmerecidas, que Dios es grande con cada uno de nosotros.
0: Cierto.
1: Y pidiendo oración, hermano, por mi hermana María Castillo, que está en diálisis, está en espera de trasplante.
0: Okay.
1: De riñón.
0: Ajá.
1: Por mi mamá Clara Luz Lima, que va para el otro mes a un marcapasos en Guatemala, un bypass. Uh-huh. Ella vive en Guatemala, tiene 82 años. Que Dios ponga su mano de amor y misericordia en ella.
0: Vamos a orar por su mami. ¿Ella cómo se llama, su mami, hermana?
1: Clara Luz Lima.
0: Clara Luz Lima. Ok, perfecto. Aquí lo estoy anotando. Vamos a orar por ella, que todo sea una bendición. ¿Ok?
1: Sí, y por mis hijas y nietos, hermano, por mi trabajo también, porque está un poquito difícil la situación. Uh-huh. Pero Dios es grande y Él sabe lo mejor para cada uno de nosotros.
0: Claro, hermana Castillo. Estamos orando por usted del diario. Que Dios me la guarde, la bendiga por allá y que nunca le falte la bendición del Señor. Vamos a orar por sus peticiones. Su hermanita María Castillo, ¿dónde se encuentra ella? ¿En qué parte?
1: Ella vive en el condado de Orange, aquí en California.
0: Ah, en California. Ok, perfecto. Vamos a orar, que ¿por qué no? Dios puede hacer algo. ¿Es el trasplante de riñón o qué es? ¿Trasplante de qué?
1: Sí, es de riñón, hermano. De riñón.
0: Vamos a orar para que todo esté bien. En el nombre del Señor, Dios puede revivir ese riñón, ¿ok? Y si no, pues que llegue lo que está esperando ya también, ¿ok?
1: Sí, hermano, tenemos fe y confianza. Bendiciones para todos.
0: Ándele.
1: Y gracias por contestar la llamada.
0: Cuídese por allá. Bendiciones en Reno, Nevada. Dios me lo guarde.
1: Hasta luego.
0: Ay, gracias. Vamos a la siguiente llamada. Vamos con la siguiente llamada de México. Esta llamada es de México. Buenos días.
2: Buenos días, hermano. ¿Es conmigo?
0: Sí, ¿de qué parte de México?
2: De Piedras Negras.
0: Piedras Negras. ¿Su nombre, mi hermana? ¿Quién Piedras Negras?
2: Mi nombre es Guadalupe, hermano.
0: Hermana Guadalupe, gracias. Pues espérame, ahora sí le escucho.
2: A ver, hermano, yo tengo, pido el apoyo, ¿verdad?, en oración para la salud de mi hijo. Tengo un niño con discapacidad, nació con un síndrome, luego le fue detectado epilepsia y luego esquizofrenia.
0: ¿El primer nombre de él?
2: Tiene 20 años ahorita.
0: ¿Cómo se llama él?
2: Se llama Abraham.
0: Abraham, vamos a orar por Abraham. Ok, perfecto.
2: Lo que me dijo la ciencia médica fue que posiblemente si lo volví a internar me lo hospitalizarían en un hospital psiquiátrico, o me dijo o hacemos una cirugía, señora, y le desconectamos el cerebro.
0: Ay, señor.
2: Entonces, pues la ciencia médica me está diciendo eso, pero yo confío en Dios, hermano.
0: Vamos a orar, mi hermano. Estos son casos especiales. Son casos muy especiales, muy, muy únicos, muy diferentes. Y solo la mano de Dios, hermana, que lo que está padeciendo este cuerpo de Abraham, de 20 años, que Dios venga a hacer algo, un milagro, literalmente un milagro en este niño, bueno, niño joven o adulto, que se desarrolle de una manera sana en el nombre del Señor. Para Dios no hay cosa imposible.
2: Sí, hermano.
0: Ándele, y vamos a orar por su hijo Abraham. Y esto yo sé que, pues, hermana, es su hijo. Entonces es fácil para que otros den comentarios que a veces son ilógicos o, oiga, pues, inhumanos, como podemos decir. Pero vamos a orar por este caso suyo, hermano, ¿ok?
2: Muchas gracias. Ándele. Hermano.
0: Bendiciones, Dios le guarde. Cuando Jesús andaba sobre la tierra, dice que miraba a las multitudes y tenía compasión de ellas. Entonces, ¿qué tan importante de que nosotros también tengamos esa característica de cuando aquel que está en necesidad, que nosotros también seamos conmovidos, nos compunge esa tristeza quizás, y pues orar por estas situaciones? Yo anoche estaba estudiando la Biblia y decía, Señor, Hay tanta cosa mala en esta tierra, pero sobre todas las cosas tú puedes hacer milagros. Así que bueno, yo creo que ya no llamó mucha gente, no sé qué pasó. Creo que no hay necesidad, pues qué bueno que no hay necesidad. Así que nos vamos con los pocos que llamaron, pero todavía puedo recibir unas llamadas más, si es que llamen. Si no, pues ahí lo dejo. Vamos la Biblia nos enseña, Pablo dijo, por nada estés afanosos, sean conocidas vuestras peticiones delante del Señor en toda oración, ruego con acción de gracia. Así que vamos a otra llamada aquí. Vamos con la siguiente persona. Buenos días. Sí, ¿con quién hablo?
3: Bueno.
0: Sí, su nombre.
3: Me dice a mi hermano.
0: Sí, su nombre.
3: Oh, sí, María Álvarez.
0: ¿De dónde me habla usted, hermanita Álvarez?
3: De aquí, de mi tío. ¿No acuerdas, hermanito, que ustedes estuvieron orando por mi hija, la que operaron del hígado?
0: Ok. Pues es que recibo muchas llamadas, pero dígame, hermanita, por favor. Adelante.
3: Bueno, el testimonio es de que, pues, dale gracias a Dios que todo salió bien y todo no era nada malo, hermano. Ella está muy bien, gracias al Señor y gracias a sus oraciones de ustedes. Y también, le sigo pidiendo oración por Carlita. Ahora sigue Carlita.
0: Sí, sí.
3: Que dice que tiene tumor en el ojo, hermano.
0: Sí, es así. ¿Su hija es Maite o cómo se llama su hija?
3: Mireya.
0: Mireya, ándale, ando cerca con la M. Mireya.
3: Sí, okay. Mireya. Con
0: Y. Ok, sí, me acuerdo de este. Sí. Y ahora por tu nieta. Carla.
3: Carla Álvarez, y por mi sanidad, hermano, no ha sido muy buena todavía de mi brazo, pues ahí la llevo con la ayuda de Dios y la ayuda de sus oraciones.
0: Uh-huh.
3: Y ¿qué otro le iba a decir? Pues que Dios tenga mi misericordia, no sabemos todavía de ese señor José Ayala, hermano, que ya tiene 2 noches, no sé si sean 3, que no llega a su casa ya de su hija, anda en el vino y luego lo maltratan mucho, hermano, okay. Por eso se les va de ahí. Y otra, pues que a él le parece, ¿verdad? Porque ahí vive en un lugar donde venden mucho, en unas licorerías.
0: Ay, señor, bueno, okay.
3: Y no ha llegado, hermano, no ha llegado y él está enfermo de riñones, de
0: sí,
3: el
0: sí,
3: otro,
0: sí.
3: ¿Cómo se llama?
0: Cirrosis.
3: Sí, okay. Y pues que Dios lo...
0: Vamos a orar por el señor José Ayala, okay.
3: Y también, hermano, pues dale gracias a Dios por la ¿cómo le dijera? Un día más de vida mía, señor, y de todas las personas, ¿verdad? Que están, uh-huh. Pues que uno no conoce y principalmente de mis hijos, señor, que Dios los siga guardando. Ahorita escuché el problema de la hermana ahí,
0: sí,
3: también,
0: sí,
3: a
0: sí.
3: Mi hijo también, hermano, ya van 3 veces que le chocan su troca, pero gloria a Dios, eso como quiera tiene remedio, pero gracias a Dios no les pasó nada. A Mireya también les de recién operada, pues ya tenía como unos 4 meses yo creo de operada, uh-huh. Y gracias al Señor pues no les pasó nada y bueno. No, hombre, ya han pasado muchos fracasos, hermano, pero yo los pongo en todos.
0: Vamos a orar, sí, pero hermana, algo hermana María Álvarez, algo que hay que notar, la oración de ustedes y todos nosotros también, no ha llegado a cosa peor, pero que ajá. Dios tiene misericordia de nosotros y vamos a orar por sus hijos, su familia,
3: y,
0: ¿ok?
3: Y por todos los también, hermanito, ya se me había olvidado, tengo 2 nueras, hermano, mire, una está allá en Sigo, Texas, que la esposa de mi hijo, el mayor, ella está esperando que le hable el abogado para que vaya a su cita a Ciudad Juárez.
0: Okay.
3: Para su
0: sí.
3: Esa ya
0: sí,
3: está
0: ya, sí, para tener la residencia.
3: Sí, yo tengo otra que está en Florida, hermano, ella se llama Edna de León, perdón, Edna Álvarez por el esposo,
0: okay.
3: De Leones por el, ¿verdad? Y ella traía abogado, pero mire, al principio ella metió papeles por asilo político.
0: Sí, sí, sí.
3: Entonces, pues eso no, a lo mejor la está perjudicando. Ya fue una vez a corte y le pusieron otra para este año que viene, hermano. Y le dicen que, le dijo el abogado que se tiene que ir para México, voluntariamente o que firme, ¿verdad? Para que en 10 años, para después que arregle. Pero mire, el abogado le dijo que iba a tratar de a ver si le quitaba la corte, hermano, de asilo político.
0: Okay, vamos.
3: Primeramente Dios, que Dios obre ahí, hermano, bueno. que le quite eso del asilo político, sí. Que lo cancele, uh-huh. El formeo del abogado.
0: Okay.
3: Y Dios.
0: Vamos a orar, ándale. Ya tengo otra llamada, pero vamos a orar por su caso. Se une conmigo, hermana.
3: Y que Dios alcance a todos mis nietos, hermano, por salvación.
0: Claro, ok, gracias.
3: Gracias, Dios me lo bendiga, hermanito. Enseguida le mando la ofrenda.
0: Como puede, hermana Álvarez, gracias por llamarnos.
3: Ándale. Dios me lo bendiga.
0: Bendiciones. Voy, ándale. Voy a esta llamada de México. Esta llamada es de México. Buenos días.
4: Buenos días.
0: Sí, su nombre, ¿dónde me habla?
4: Hablo de Reynosa, me llamo Josefina Barrios, hermano.
0: Hermana Josefina, le escucho, sí.
4: Pues le pido por la salvación de mi familia y por venir trayendo con una muchacha. Y pues, es como todas las parejas tienen problemas, hermano, pero aquí hay un problema de que esta señora a veces abre las de la estufa.
0: Ay, sí. Bueno, vamos a orar por este caso.
4: Yo le pido a usted con todo mi corazón y a Dios, ¿verdad? Uh-huh. Que me apoye en oración y yo le voy a ayudar.
0: Vamos a orar por este caso.
4: Que Dios me va a ayudar para ayudar ahí para la radio.
0: Como puede, pero vamos a orar por este caso de su hijo, ¿qué?
4: Que si no es su voluntad, que Dios le reciba, hermano.
0: Bueno, vamos a orar por este caso. ¿Algo más, mi hermana Josefina? ¿Algo más?
4: Y pues por la salvación de mi familia y por mis tortillas que ando trabajando, hermano.
0: Ok.
4: Los limones. Bueno, vamos. Dios me lo bendiga mucho.
0: Gracias, mi hermana. Que Dios prospere su negocito. Ándele, ¿ok?
4: Sí.
0: Ándele. Que se une conmigo en la oración un minuto más. Ándele.
4: Está bien,
0: gracias. Bendiciones. Voy a esta llamada. Gracias por esperarme. Buenos días.
5: Buenos días. Dios bendiga.
0: Amén. ¿Su nombre, hermana?
5: Maite Figueroa, de acá de San Benito.
0: Hermana Maite, adelante, le escucho.
5: Sí. Yo sigo pidiendo salvación por toda mi familia. Y protección, y verdad, por mi vida espiritual, porque se arregle el problemita que tuvimos el día 21, antes del Día del Padre, que fue el sábado, que pasó lo que pasó con mi hijo, con mi nuera. Que ellos sean, pues más que nada, que el Señor los alcance, pastor. Yo lo
0: exacto, es que les... no, sí, es, hay que ponerle mano.
5: Que el Señor los alcance y que, sí, es todo lo que le pido a Dios, que los alcance y que haya paz en el hogar.
0: Claro, eso es más importante. Ok, se une conmigo.
5: Sí, amén. Dios, claro que sí. Dios me lo bendiga.
0: Ok, gracias. Voy con esta otra llamada al aire. Buenos días. Estamos al aire.
6: Buenos días, hermano.
0: Amén. ¿Su nombre y dónde me habla?
6: Meli de Raymondville.
0: ¿Meli?
6: Meli.
0: A él escuchará antes, mi hermana Meli.
6: Sí, hermano. Quiero pedirle primeramente a Dios que me ayude con mi hermano y mi sobrina Mónica, que están enfermos, están en cama. Mi sobrina le pegó el COVID en el 2020.
0: Oh, wow.
6: Y quedó en cama, cayó en coma y quedó en cama, pero gracias a Dios el Señor la sacó de eso, pero quedó inmóvil.
0: Ay, señor.
6: Está en una retama y está bien joven ella. Y mi hermano, pues necesito oración para él porque hace un año que tuvo un choque y también quedó, no puede levantarse ni pararse, no tiene fuerzas en su cuerpo.
0: Oh, wow. Vamos a orar.
6: Pero como quiere, el Señor ha hecho mucho por nosotros. Él tiene su tiempo para todo.
0: Vamos a orar por su hermanito y su sobrina. Claro que sí, hermana Meli.
6: Y también para mí, que tengo dolor en el cuerpo y en el estómago. Y también salvación para toda mi familia y oración para todos. Que estén bien, Dios conoce.
0: Gracias, hermana Meli. Vamos orando por sus peticiones. Se une conmigo un minuto más. ¿Ok? Ándele.
6: Okay.
0: Gracias por llamarme. Bueno, vamos a orar por, gracias. Vamos a orar por todas estas peticiones esta mañana. Para Dios no hay cosa imposible. Y ahí déjeme sus peticiones fuera al aire. Ahora sí, todas las peticiones, hermanas, fuera al aire. Vamos a la notificación de las emisoras. Vamos a estar creyendo en el poder. Hay poder en la oración. Hay poder en la oración. Esta mañana es mañana de milagros. Lo creo, lo recibo por fe en el nombre del Señor. Así que el número para marcar, área 956. 968-7777. Hermanos de México, marque el 001-956. El teléfono 968-7777. 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El número es el área 956, el teléfono 968-7777. Al que cree, todo le es posible.
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Le doy dos minutos más para que me llame. Déjeme su petición fuera del aire. Área 956, el teléfono 968-7777. Dos minutos más para que usted me deje sus peticiones fuera del aire. Hermanos de México, marque el 001-956, el teléfono 968-7777. De Estados Unidos, una vez más, ya por último, marque el área 956, el teléfono 968-7777. Dice el escritor esta mañana: regalo transformador de Dios. Saludé a nuestro grupo de jóvenes mientras repartíamos Biblias con mi esposo, dice la autora. Dije: Dios usará estos preciosos regalos para transformar sus vidas. Esa tarde algunos se comprometieron a leer juntos el Evangelio de Juan. Seguíamos invitándolos a leer las Escrituras en casa mientras las enseñábamos durante nuestras reuniones mensuales. Más de una década después vi a una de las alumnas que dijo: todavía uso la Biblia que me regaló. Su vida llena de fe era evidente. Dios no solo capacita a su pueblo para la lectura, el estudio y la memorización de los versículos bíblicos, sino que aún más que para limpiar su camino al guardar su palabra, Salmo 119, versículo 9. Dios quiere que busquemos y obedezcamos, mientras que Él usa su verdad inmutable para librarnos del pecado y transformarnos. Podemos pedirle cada día que nos ayude a entender lo que dice en la Biblia y conocerlo. Cuando reconocemos el valor incalculable de vivir como para Dios, o vivir como Dios vive, desea, podemos regocijarnos en sus enseñanzas más que en sus riquezas, las riquezas. El cantar y cantar como el salmista: me regocijaré en tus estatutos, no me olvidaré de tus palabras. Con el poder del Espíritu Santo podemos saborear cada momento que pasamos en oración y leyendo la Biblia, el regalo transformador de la vida o de vida que Dios nos dio. Y la moraleja le encierra y dice: Dios, ayúdame a disfrutar tu palabra. Y esta mañana es cierto, disfrutamos de su palabra. Leemos la palabra y, como decía el salmista también, que es como sea el panal de miel, que tiene sabor. Yo mismo a veces le digo: Señor, al estudiar, antes de estudiar, que tú me des, Señor, abre mi entendimiento de las Escrituras, tu palabra. Bueno, esta mañana vamos a entrar ya a la oración. Ya no me llame, hermanas, nomás las llamadas que entraron ahorita. Vamos a entrar a la oración esta mañana. Únase conmigo, usted en casita, en las oraciones que vamos a hacer esta mañana. Padre de la gloria y misericordia, gracias te doy.

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0: Aleluya. ¿Cuántos tienen libertad para alabar al Señor? ¿Cuántos tienen libertad para alabar al Señor? 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

Salmo 27. El Señor es mi luz y mi salvación. ¿A quién temeré? El Señor es el baluarte de mi vida. ¿Quién podrá amedrentarme? Cuando los malvados avanzan contra mí para devorar mis carnes, cuando mis enemigos y mis adversarios me atacan, son ellos los que tropiezan y caen. Aun cuando un ejército me asedie, no temerá mi corazón. Aun cuando una guerra estalle contra mí, yo me mantendré en confianza. Una sola cosa le pido al Señor, y es lo único que persigo: habitar en la casa del Señor todos los días de mi vida, para contemplar la hermosura del Señor y recrearme en su templo. Porque en el día de la aflicción, Él me resguardará en su morada, al amparo de su tabernáculo me protegerá y me pondrá en alto sobre una roca. Pero una cosa estoy seguro: que he de ver la bondad del Señor en esta tierra de los vivientes. Pon tu esperanza en el Señor, ten valor, cobra ánimo, pon tu esperanza en el Señor.

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llegó el día del Pentecostés. Estaban todos juntos, unánimes, como estamos en este momento. Y de repente se escuchó en el cielo

este momento, el mismo viento que sopló aquella vez, sopla en este momento acá. Mientras tú le adoras, Él se va a manifestar. Mientras tú le llames, Él se va a manifestar.

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Te amo, Señor. Amamos tu nombre, Señor. Gracias por morir por nosotros, Señor. Tú compraste nuestra vida a precio de sangre. Y hoy te decimos que te amamos, Señor. Que no tenemos cómo pagarte, Señor. Solamente levantamos nuestra voz fuerte y te decimos, Señor, que te amamos con todo el corazón. Te amamos, Señor, porque tú has sido bueno. Tú eres bueno y tú serás bueno. Dile una vez más.

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Si vivimos, para Él vivimos. Si morimos, para Él morimos. 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